pelota recuperada por Sosa, que cortó un ataque colombiano. Y se abrió para Sosa.

pelota recuperada por Sosa. Messi la vio para Sosa. Todos hicieron lo que tenían que hacer. Tocaron Ospina y un defensor colombiano.

todo mal, ¿eh? Insisto con lo que dije antes, era una jugada que tenía dominada Guiñazú.